Qué gozo estar nuevamente con ustedes en un programa más de Urgente llamado a la Santidad. Y vaya que sí es urgente porque el mundo necesita de tu amor, del amor de Jesús comunicado por cada uno de nosotros. Gracias por estar aquí participando, por permitirnos entrar a sus familias, por estar en sus hogares, porque nos vuelven nuevamente a sintonizar y a estar participando a la luz de la palabra de Dios, de esta llamada divina que nos invita a entrar en el amor misericordioso de nuestro Dios. El día de hoy vamos a tomar el tema de la cruz de Cristo necesaria para nuestra santificación. El camino de la cruz como una prenda, como un regalo, como una manifestación del amor de Dios en nuestra vida. Y darnos cuenta a lo largo de este tema, de este programa, darnos cuenta que el que quiera seguir a Jesús, quien quiera caminar por el camino de la vida, necesariamente deberá expresar como San Pablo: estoy crucificado con Cristo, vivo yo, pero ya no soy yo el que vive, es Cristo quien vive en mí. Es el tema que nos acompaña, que nos ocupa en este día, en este programa, en este momento que estamos con ustedes y que con gusto participamos de la palabra de Dios. Pero antes de entrar en este tema y de reconocer cómo el camino de la santidad, esta urgente llamada a la santidad, pero especialmente este camino, requiere de abrazar con amor la cruz de cada día y sobre todo reconocer que es un camino angosto y estrecho, como Jesús lo dirá y lo vamos a meditar. Angosto y estrecho es el camino que conduce a la vida y pocos son los que lo encuentran. Pero tú y yo queremos ser de esos pocos, de ese rebaño tan pequeño, pero que decidido está a caminar en el camino de la salvación. Y por eso les invito a que antes de ingresar a este tema, hagamos una oración pidiendo al Espíritu Santo para que Él con su luz santísima ilumine toda nuestra vida. En el nombre del Padre, y del Hijo, y del Espíritu Santo. Amén. Ven, Espíritu Santo, llena los corazones de tus fieles. Enciende en ellos el fuego de tu amor. Envía, Señor, tu Espíritu, y todo será de nuevo creado, y se renovará la faz de la tierra. Oh Dios, haz que instruidos los corazones de tus fieles con la luz del Espíritu Santo, guiados por este mismo Espíritu, gustemos de la virtud de sus divinos consuelos. Por Jesucristo nuestro Señor. María, trono de la sabiduría, ruega por nosotros. En el nombre del Padre, y del Hijo, y del Espíritu Santo. Amén. Y como les acabo de mencionar, mis queridos amigos, gracias por permitirnos estar

con ustedes en este su programa de urgente llamado a la santidad. Y sobre todo para desearles a todos ustedes una vida llena de bendiciones, porque justamente las bendiciones se derraman en abundancia en quien abraza el camino del amor, el camino que lleva a la vida, el camino que es Jesús mismo, porque Él dijo: yo soy el camino, la verdad y la vida. Y Jesús no vino a este mundo para pasar su vida feliz según la felicidad del mundo. Vino a este mundo para hacer en la voluntad del Padre, y el gozo más pleno de nuestro Señor es hacer la voluntad de Dios. Y Jesús es quien nos vino a enseñar el camino que lleva la vida mediante el camino de la cruz. Y vamos a recorrer algunos momentos de la vida de Jesús donde vemos esa muy clara referencia a la importancia de caminar en el camino de la salvación. Y dice Jesús: si alguno quiere venir en pos de mí, niéguese a sí mismo, tome su cruz y sígame. Y también nuestro Señor dijo, en aquella ocasión cuando San Pedro, hablando movido por la acción del maligno, se aparta a Jesús de las personas que estaban ahí, después de que Jesús había hablado de la necesidad de que él iba a padecer, iba a sufrir, iba a llegar hasta la muerte y muerte de cruz, lo iban a escupir, a golpear, a masacrar, a llegar a ser aquel varón de dolores que nos dice el profeta Isaías. Y Pedro lo lleva aparte y le dice: no te puede pasar a ti eso, Señor. Quítate de tu mente. ¿Cómo vas a sufrir? No es posible que tú vayas a sufrir. Y Jesús se le queda viendo fijamente a Pedro y le dice: apártate de mí, Satanás. Y debemos entender, mis queridos amigos y hermanos de su canal de María Visión, de este su programa urgente llamado La Santidad, que realmente el camino que lleva a la vida no es un camino ancho y espacioso que lleva a la perdición, que es cómodo y fácil. Angosto y estrecho es el camino de la vida y son pocos los que lo encuentran, diría Jesús. Una vez, en cierta ocasión, que San Pío de Pietrelcina, quien duró durante 50 años gozando en el doloroso camino de la cruz, crucificado con Cristo, con las llagas que le sangraban y le dolían intensamente, un día San Pío de Pietrelcina, en el diálogo íntimo con su Señor y con nuestro Dios, seguramente le dijo a nuestro Señor: Señor, dame un poco de reposo a estos dolores de tus llagas. Y el Señor le responde o le dice: sentirás agudo el dolor en el cuerpo y más agudo en el alma. ¿Cuántas veces me habrías abandonado si no te hubiese crucificado? En la cruz se aprende a amar, y yo no la doy a todos, sino a los que más amo. Y esta afirmación de nuestro Señor al Padre Pío, a San Pío de Pietrelcina, es lo que le ha dicho a todos los santos a lo largo de la historia de la Iglesia. Si no, pensemos en Santa Teresa de Ávila, que también con todos los sufrimientos que padecía unida a la pasión de Cristo nuestro Señor, nuestro Señor le llega a decir: así trato yo a mis mejores amigos. Y ya sabemos, muchos de ustedes lo sabrán, algunos de ustedes ya lo saben, que Teresa le responde a nuestro Señor: ah, Señor, con razón tienes tan pocos amigos, porque realmente los verdaderos amigos del Señor son aquellos que, como San Juan, como la Santísima Virgen María, están dispuestos y decididos a caminar en el camino doloroso de la cruz hasta llegar al pie de la cruz. Vemos cómo de los evangelistas, de los apóstoles, el apóstol que nos narra el evangelio que permaneció fiel, siguiendo a su maestro hasta el pie de la cruz, fue el evangelista San Juan, y que estaba al lado de nuestra Madre Santísima, la Virgen María, y que pudo escuchar San Juan de labios de nuestro Señor agonizante: he ahí a tu madre, cuando se refiere a nuestra Madre Santísima y le entrega a Juan como hijo. Y a su hijo Juan le dice: he ahí a tu madre. Y en aquel momento todos en la persona de San Juan, al pie de la cruz, recibimos el don maravilloso de ser hijos de la Santísima Virgen María. A mucha honra y gloria de nuestra madre, y a la gloria nuestra que nos ha dado una madre tan hermosa, tan grande, que va con nosotros en este caminar hacia la vida eterna.
Qué alegría es poder vivir y poder ser conscientes de esa llamada tan maravillosa que Dios nos hace a abrazar en cada momento el camino de la cruz. Y quiero decirte, mi querido amigo y hermano, si tú tienes una poquita mirada de discernimiento, que el gran pecado de nuestro mundo de hoy es haber renunciado a la cruz de nuestro Señor Jesucristo, en la inmensa mayoría. San Pablo ya lo decía, les repito y les hablo con lágrimas en mis ojos, decía el apóstol Pablo. Hay muchos que viven como enemigos de la cruz de Cristo y ellos van a la perdición, van a la muerte. Para mí, líbreme Dios de gloriarme en otra cosa que no sea en la cruz de mi Señor Jesucristo. Esto que el apóstol Pablo afirmaba categóricamente, es lo mismo que han afirmado y han vivido los santos a lo largo de toda la historia de la iglesia. Yo te invito, mi querido amigo, a que analices o leas la vida de los santos. En ningún santo, en ninguno, no hay uno solo que puedas encontrar que no haya vivido la pasión de nuestro Señor, que no haya participado de la cruz de Cristo. Y por eso podemos concluir con esto, con esta afirmación, podemos concluir que sin cruz no hay santidad. Porque la santidad es sencillamente abrazar con amor la cruz de cada día, en cada momento, en cada circunstancia de nuestra vida, en todos los momentos que caminamos en este peregrinar hacia la casa del Padre. Es un camino, desde luego, que está bien definido en el Santo Evangelio. Es un camino de solamente los pequeños, aquellos que, como hemos dicho en muchos programas de este llamado a la santidad, de este camino de infancia espiritual, es un camino que solamente lo pueden encontrar los pequeños, los sencillos, los que no cuentan a los ojos del mundo. Dice nuestro Señor claramente cuando ora al Padre: te doy gracias, Padre, Señor del cielo y de la tierra, porque has ocultado estas cosas a los sabios y entendidos del mundo y se las has revelado a los pequeños y humildes y sencillos. Gracias, Padre, porque así te ha parecido bien, decía nuestro Señor Jesucristo en su oración. Y la iglesia siempre ha visto cómo a lo largo de todos los siglos, a los grandes santos, a los santos, podríamos decir, más destacados por su testimonio de vida, siempre se les ha crucificado con Cristo. Y así no podemos encontrar ninguno que no haya sido crucificado. Pero lo más hermoso es descubrir que quiénes son los que son crucificados. Son sencillamente aquellos que son pequeños, que se hacen pequeños, aquellos que se hacen niños, aquellos que se abandonan totalmente en el amor omnipotente, paternal y misericordioso de nuestro Dios. Por eso no debemos de perder de vista estas dos grandes verdades que siempre proclamamos a lo largo de los programas de Urgente Llamada a la Santidad. La primera verdad es la conciencia que debemos tener de nuestra miseria, de nuestra nada, de nuestra verdadera pequeñez. Primera verdad. Verdad que nos lleva a estar vigilantes continuamente, a considerarnos como un peligro para nosotros mismos en el camino de la santidad y de la salvación. Así nos dice San Pablo también, obrar con temor y temblor en la obra de vuestra santificación. Y también encontramos en la vida de los santos afirmaciones, por ejemplo, San José María Escrivá de Balaguer llegaba a decir, repetía en algunas ocasiones, yo soy un peligro para mí mismo. ¿Por qué somos un peligro? Porque somos tan frágiles y tan débiles que sin la gracia de Dios no podemos hacer nada. Dice San Pablo, dice nuestro Señor Jesucristo en el capítulo 15 del Evangelio de San Juan, separados de mí no podéis hacer nada. Y todo el capítulo 15 del Evangelio de San Juan es justamente esa unión tan estrecha que debemos tener con nuestro Señor Jesucristo. Y no solamente en el Tabor, cuando Cristo se transfigura en el monte Tabor. La unión con Jesús y la más fecunda para la salvación de las almas es la unión a su pasión dolorosa, la unión a su cruz. Esta es la más grande fecundidad de los santos. Los santos han triunfado y han salvado muchas almas gracias precisamente a haberse unido a la pasión dolorosa de Cristo, a haber vivido tantos desprecios, ultrajes, rechazos, calumnias, persecuciones. De suyo nuestro Señor a los apóstoles los previene de una vez que los ha llamado y les dice, si a mí me han tratado como me han tratado, si a mí me llamaron hasta poseído de Satanás y a mí me injuriaron de distinta forma,
a ustedes los tratarán de la misma manera o peor todavía. Aquellos que son fieles al camino de la verdad y de la vida encontrarán siempre no el aplauso del mundo, sino el desprecio del mundo. Porque recordemos lo que Jesús nos decía, no somos ciudadanos de este mundo. Y el Señor nos apuntaba siempre hacia la patria eterna, atesorar riquezas para el cielo, donde ni el ladrón llega ni la polilla lo destruye, porque donde está tu tesoro, ahí estará también tu corazón. Todo esto nos hace ver la importancia de poder conquistar la vida eterna, de encontrar ese camino tan excelente del amor y de la entrega a través del sacrificio y de la prueba. Por eso en la vida de la iglesia encontramos santos como la Beata Alejandrina María da Costa, que esperamos pronto nos tenga en los altares, que vivía cada viernes unida a la pasión dolorosa de Cristo. Desde que Jesús era tomado en el huerto de los olivos hasta que agonizaba en la cruz, reproducía todo el camino doloroso en su cuerpo mortal. Y siendo una joven que estaba tendida en su cama inmóvil porque había tenido un accidente y su columna estaba muy mal, no podía moverse. Sin embargo, cuando vivía la pasión de nuestro Señor, hasta caía hacia abajo de la cama en las caídas de Jesús, sufría los azotes que vivió Jesús atado a la columna y hasta el final, hasta estar en la cruz. Y de esa forma nuestro Señor, unido a la pasión, en su pasión dolorosa, a la Beata María Alejandrina da Costa, de esa forma estaba con nuestro Señor salvando al mundo a través de aquella mujer débil, frágil, que se sentía tan pequeña y que estaba unida a la pasión de Cristo. La mejor forma y el mejor medio para salvar al mundo es precisamente el camino de la cruz. Y yo quiero, aprovechando este momento, mi querido amigo, hermano, tal vez quien está viendo en este momento este programa, será alguien que podrá estar en un lecho de dolor, será alguien que esté en un hospital, alguien que tenga una enfermedad terminal, alguien que ha pasado su vida en el dolor, en la inmovilidad por algún accidente, alguien que cree que su vida ya no tiene sentido porque está reclutado en una cama, abandonado quizá en un lugar donde nadie se acuerda de él, alguien que esté también en un asilo que ya nadie lo recuerda y que está sufriendo el dolor de la soledad. Para ti, querido amigo y hermano que sufres, te digo que alégrate y salta de gozo, porque tienes en tus manos un gran tesoro, una gracia muy singular de poder unir tus dolores, tu soledad, tus sufrimientos a la pasión salvadora de Cristo por la redención del mundo, muy especialmente por la salvación del hombre del mundo de hoy, aquellas almas que están muy alejadas de Dios, quienes viven atados y encadenados por el pecado, quienes se han entregado inclusive a los cultos, al espíritu del mal, quienes viven atados a los errores en contra de la doctrina de la fe, todas las corrientes que están circulando ahora de la nueva era, que están dañando y encadenando a muchas almas y que los van alejando del amor divino. Para rescatar a todas estas almas no hay otro camino más seguro que el camino del sufrimiento, de la cruz, del dolor y sobre todo de la adoración y reparación eucarística ante Jesús sacramentado. Yo quiero decirte también, querido amigo y hermano, que si tú estás sufriendo, no puedes inclusive ni salir ni acudir a una iglesia, desde ese lugar de dolor puedes unirte en la fe a todos los sagrarios de la tierra, a donde Jesús esté más olvidado. Los sagrarios son las prisiones de amor donde Él está abandonado por el frío, por el desamor de tantas almas. Y puedes desde ese lugar de dolor, unida a la pasión de Cristo, ponerte en una actitud de fe y decirle: Señor, yo quiero estar presente ante tu sagrario, en cualquier lugar donde tú estás, en todos los sagrados de la tierra, sobre todo aquellos que están más abandonados, y ahí quiero postrarme para adorarte, para reparar, para pedirte que rescates a todos los pecadores. He comentado en algunas otras ocasiones una experiencia muy hermosa de Santa Faustina, cuando después de haber sido llevada Santa Faustina espiritualmente por el ángel, su ángel de la guarda, fue llevada aún en vida, viviendo aún todavía, fue llevada a ver las realidades que nos eternas. Pudo ver los sufrimientos y tormentos de las almas de los condenados,
de aquellas almas que con mucho dolor del corazón de Jesús han rechazado y rechazaron hasta el último momento la gracia de Dios y se perdieron eternamente. Esas almas que sufren, Santa Faustina decía, 8 grados de tormentos, y que los describe porque los vio, los contempló. Ella dice que por orden de Dios se escribe para que nadie en este mundo pueda decir que no existe el más allá, que no hay un infierno que puede ser el castigo de quienes se alejan del amor de Dios. Y ella, escribiendo sobre esta realidad, dice que escribe en su diario, les invita a leer el diario espiritual de Santa Faustina, y ahí está narrado en los primeros capítulos. Dice que ella, en aquella experiencia tan terrible que vivió, sintió en su corazón un dolor tan grande que sentía que moría, que de no haber sido porque Dios la asistía y el ángel la acompañaba, hubiera muerto de terror de ver todo aquello y del olor tan repugnante de aquel estado de las almas. Y dice Santa Faustina que notó, descubrió que muchas de estas almas que estaban sufriendo ya eternamente en las penas eternas eran personas que no habían creído mientras vivieron en este mundo, no habían creído en la existencia del infierno, no creían que existía en el más allá un castigo. Y olvidaron seguramente aquellas palabras de Jesús cuando dice que al final de los tiempos, al final del mundo, diríamos así, pondrá a la derecha a los buenos y a su izquierda a los malos, y que a los malos les dirá: apartados de mí, malditos, id al fuego eterno preparado para el diablo y sus ángeles, porque tuve hambre y no me diste de comer, tuve sed, no me diste de beber, estuve desnudo y no me vestiste, fui forastero, no me diste reposo, estuve en la cárcel y no me visitaste, enfermo y encarcelado y no me fuiste a ver, etcétera. Las obras de misericordia por las que vamos a ser juzgados. Y Santa Faustina, después de aquella experiencia que narra en su diario espiritual, dice Santa Faustina que sintió la necesidad de irse a orar a la capilla ante nuestro Señor sacramentado. Y estando ahí en la capilla, con gran fe y dolor de su alma y con gran fervor y entrega, adorando y reparando a Jesús en la Eucaristía por los pecadores, pidió que muchas almas de esos pecadores que estaban a punto de ir al infierno, que se iban a perder, que fueran rescatados por el poder de la sangre de Jesús. Y fue tan eficaz aquella oración de aquella santa, de Santa Faustina, que nos narra en su diario espiritual, que después de haber terminado su oración de adoración pidiendo por los pecadores para que se salvaran, regresa a su celda para su descanso. Había pasado las 12 de la noche, y cuando entra a su celda, se encuentra adentro de su celda, ella vio en una visión así muy espantosa a 5 perros rabiosos que se le balanzaban hacia ella y le decían: te vamos a despedazar porque nos has quitado muchas almas, nos has quitado muchas almas. Eran demonios en forma de perro que estaban reclamando que por la oración y la adoración de aquella santa, de Santa Faustina, había sido posible el rescate de muchas almas que estaban ya para perderse. Y Santa Faustina, enfrentada al demonio en aquel momento, responde y dice: aquí estoy, despedácenme si es la voluntad de Dios. Y narra precisamente el relato de su diario espiritual, que en el momento en que ella lanza esa retriba contra el maligno, el demonio sale huyendo junto con los demás demonios de su celda y se van despavoridos de miedo y dicen: vámonos de aquí porque el Altísimo está con ella. Y mi querido amigo y hermano, ¿quién es el que está con nosotros cuando nosotros abrazamos y vivimos en el camino de la voluntad de Dios? Cuando abrazamos la cruz de nuestro Señor Jesucristo, el Altísimo está con nosotros. Y por eso Él nos dice: yo soy el camino, nadie va al Padre si no es por mí, Juan 14:6. Y también nos dice: nadie puede venir a mí si el Padre que me ha enviado no lo atrae, Juan 6:44. Y también te dice nuestro Dios: Padre, te glorifico, Señor del cielo y de la tierra, porque has escondido estas cosas a los sabios y entendidos y se los ha revelado a todos los pequeñitos. Así, Padre, te ha parecido bien. Ya lo habíamos mencionado, este relato está en el Evangelio de San Lucas, capítulo 10, versículo 21.
Y muchos pasajes de la Sagrada Escritura nos hablan precisamente de esta realidad tan hermosa, de esa gracia tan singular que es vivir en el camino de la cruz. Y me resta, querido hermano, al final de este programa, hacerte una invitación, una exhortación. No podemos pasar este mundo, esta vida, con los brazos cruzados ante tantas almas que se pierden. No temas, no tengas miedo a abrazar la cruz si es el camino que lleva a la salvación de muchas almas. Aprovecha, si ya estás viviendo la cruz, ese regalo de Dios para que puedas salvar muchas almas, para que puedas así al final de tu vida decir nuestro Señor, siervo bueno y fiel, entra al gozo de tu Señor, porque el Señor te permitió salvar muchas almas. Y yo te aseguro a que muchos que sufren las cruces más dolorosas, cuando lleguen a la vida eterna, van a encontrarse con la sorpresa si es que su cruz fue abrazada con amor, y si ofrecieron la cruz y el sufrimiento para la salvación de muchas almas, van a encontrarse con el gozo de que salen en el cielo a recibirlo un ejército de almas que van a salir agradecidas y te van a llevar al coro de los ángeles en el cielo. Esa es la misión tan sublime de quien se abraza el camino de en el camino de la cruz a Jesucristo, el Hijo de Dios, que ha venido para salvar al mundo. Y yo te quiero decir que la forma concreta como vas a rescatar muchas almas es en tu adoración y reparación ante el Santísimo Sacramento. Hacer horas santas de adoración, permanecer ante Él y confiar plenamente en que su amor misericordioso ha venido a salvar al mundo. Concluimos pues con este programa pidiendo la bendición de Dios para que no tengamos miedo de abrazar la cruz como camino de santidad. Y que el Señor te bendiga en el nombre del Padre, y del Hijo, y del Espíritu Santo. Y nos volvemos a ver, primero Dios, en otro programa de Urgente Llamado a la Santidad. Que Dios te bendiga.